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1: 21 horas. 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

Ya estamos con ustedes, 21 horas y 2 minutos y medio. Hay más informaciones a esta hora de la noche. Bueno, se dio a conocer el día de hoy que venía un tremendo recorte presupuestario para la JUNAEB, ya para el programa de las becas TIC, en donde está incluido Yo Elijo Mi PC, que este año 2026 benefició a más de 96.000 estudiantes, ¿ya? Y esto costó para el Estado 35.000 millones de pesos, ¿ya? Es la entrega de este computador a los estudiantes de séptimo básico. Y dentro de lo que es el presupuesto para el año 2027, el Ejecutivo anunció que eliminaba este programa porque consideraba que no estaba siendo realmente un aporte para la educación de los niños. Consultados por ahí, algunos personeros de gobierno indicaron que el computador, si bien es cierto, pudo haberse ocupado o se puede ocupar para actividades académicas, un porcentaje muy menor es destinado a ello. Inclusive hablan de un par de horas a la semana nada más. El resto dicen que el computador lo ocupan para jugar los niños. Bueno, el gobierno anunció que inicia este recorte con los 35.000 millones para el próximo año. O sea, no habría computadores para los niños de séptimo básico para el próximo año. Y ha quedado la tole con eso, porque hay muchas personas que lógicamente comienzan inmediatamente a dar su opinión y es súper legítimo. Pero no tan solo las personas, que son las que realmente son las beneficiarias en este caso, o podrían ser las beneficiarias de este elemento tecnológico, los que están por ahí haciéndose presentes principalmente a través de redes sociales, sino que también ha habido reacciones desde el mundo político. Y diputados de la UDI, como don Sergio Bobadilla, Ricardo Neumann, Eduardo Cretón, Natalia Romero y Alejandra Valdebenito, anunciaron que buscarán reponer los fondos del programa educacional Yo Elijo Mi PC, que es una beca TIC. Esto

¿qué le parece? Sacar recursos que están asignados ahí al Instituto Nacional de Derechos Humanos y también todo lo que tiene que ver con el control del uso de las licencias médicas en el sector público, esos recursos, ¡bum!, que vayan a cubrir el programa Yo Elijo Mi PC. Bueno, el Ejecutivo, como les decía, defiende el término del programa, señalando que ha sido mal evaluado y no genera un impacto relevante en el aprendizaje de los estudiantes. Por su parte, el diputado Luis Cuello, del Partido Comunista, anunció que recurrirá al Tribunal Constitucional para evitar la eliminación de la entrega de los equipos. Bueno, al haber poca plata, o al tratar de rentabilizar los recursos que genera el país completo, porque recordemos que, a ver, nosotros en Chile tenemos a Codelco, que ya Codelco prácticamente no está aportando, el resto de los recursos que recauda el gobierno, o el Estado, en este caso el Estado, los gobiernos son los que van y vienen, el Estado es uno solo siempre, los recursos que recauda el Estado, es pasar el sombrero todos los meses con los impuestos. ¿Ya? Entonces, todas estas cositas son financiadas por todos los chilenos. Inclusive, el financiamiento para el Instituto Nacional de Derechos Humanos, que no ha tenido una evaluación muy, muy positiva, que digamos, en el último tiempo. Bueno, esto está recién comenzando. Seguramente en los próximos días vamos a tener algún tipo de novedades respecto de esta situación, si es que se repone o no este programa, que al fin del día también es bastante útil para los niños, ¿eh? Claro que sí. No tendrá una buena evaluación, pero tendrá que evaluarse entonces quién se merece o no se merece el computador. Puede ser una forma. Vamos a continuar con nuestro programa. Son las 21 horas con 8 minutos. Escuchamos a Valeria Rossi. Esto se llama Tres Palabras.

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1: Saludamos a quienes se van integrando a nuestra sintonía. Para usted que está en su domicilio, para los que andan en su vehículo particular, en la locomoción colectiva, los que están en su trabajo todavía, los que han ingresado a trabajar ya a esta hora, seguramente hay algún turno que puede estar comenzando o ya ha comenzado. Para todos ustedes en nuestra compañía a través del 88.3 Curanilahue y también en www.nahuelbutafm.cl. A esta hora en nuestra comuna tenemos 13 grados de temperatura y el pronóstico del tiempo establece que vamos a continuar con precipitaciones intermitentes durante la noche, la madrugada y el día de mañana. Por lo tanto, no guarde el paraguas porque vamos a seguir con algunas lluvias durante el fin de semana. 21 horas con 17 minutos. Seguimos disfrutando de la música. Esto se estrenó hace algunas horas atrás nada más a través de redes sociales y, por supuesto, plataformas de música. Y lo vamos a compartir con ustedes. Aquí está Cristian Nodal junto a Ángela Aguilar. Amor que baila.

0: Ahí escuchábamos a Sergio, Siempre te amaré. Les vamos a invitar para que se queden disfrutando de la música. Dentro de un par de minutitos más vamos a tener nuestra pausa y también nuestro espacio anglo con dos canciones muy, muy conocidas. Vamos a escuchar un clásico de los 70 con Harold Melvin and the Blue Notes, Don't Lead Me This Way, y también a Taylor Swift con 15. Es un anuncio y ahí les dimos todo el reporte de lo que se viene en nuestra programación. Estamos bien adelantados ahí, siempre preparados para todos ustedes. Y en las canciones les dejamos con Azul Violeta. Esto se llama Solo por Hoy.
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1: Ahí estaba nuestro espacio anglo. Dos buenas canciones. Una de la década del 70 y otra bastante más contemporánea para complacer a nuestros auditores que son de distintas épocas también. 21 horas con 43 minutos. Si usted es de los que de pronto se engancha con una serie de televisión, no hablo de teleseries, de estas series que dan a través de plataformas, ¿ya? Fíjense que el The New York Times publicó un ranking con las 100 mejores series del siglo XXI y fueron elegidas por la gente tras recibir más de 100.000 votos. Tenemos el top 10 de estas mejores series según The New York Times y según los lectores también de este diario. En el top 10, en el top 10, está Ted Lasso. En el noveno lugar está Arrested Development. En el octavo lugar está Fleabag. En el séptimo lugar está la versión estadounidense de la serie The Office. En el sexto lugar está Better Call Saul. Y aquí entramos en el top 5, ya en las cinco mejores series según The New York Times. En el quinto lugar está Games of Thrones. Iba a decir Juego de Tronos. Sí, Juego de Tronos. ¿Ya? En el quinto lugar está entonces Juego de Tronos. En el cuarto lugar está Successions. Es una muy buena serie también. ¿Ya? Estas dos que hemos nombrado son de HBO. Quinto lugar, Juego de Tronos. Cuarto lugar, Succession. En el tercer lugar está Mad Men. Eso es Mad Men. En el segundo lugar está The Wire y encabeza la lista como la mejor producción del siglo XXI en las series de televisión, Breaking Bad. ¿Qué les parece? Breaking Bad está entonces como la mejor serie de acuerdo a esta encuesta que ha hecho The New York Times, donde publicó 100, ¿ya? Pero esto tras recibir también los votos de más de 100.000 personas. Una tremenda cantidad de personas que votó diciendo cuáles eran sus mejores series. Y creo que estamos de acuerdo aquí, por ejemplo, con Breaking Bad, Succession y Juego de Tronos. Ahí estamos bien porque de verdad son series buenísimas, ya que yo por lo menos he sondeado. Yo he visto dos de estas, Succession y Juego de Tronos. De hecho, Juego de Tronos la vi dos veces. Succession es buenísima. The Wire y Mad Men no las he visto, pero sí he recibido muy, pero muy buenos comentarios de Breaking Bad. De personas que me han recomendado series así como, oye, ¿has visto Breaking Bad? No te la vayas a perder, porque es buenísima, me han dicho. Y bueno, aquí ocupa el primer lugar. Entonces, la cosa es verdad. ¿Qué le parece este ranking? ¿Están dentro de las cinco las que usted ha visto y que son buenas? Bueno, aquí es cosa de gustos también, ¿eh? Hay gente que les gusta las series de época, hay otras que les gustan las series de acción, hay otras que les gustan las series de drama, y así tantos géneros que existen. Bueno, aquí hay de distintos géneros también, ¿eh? Bueno, ahí está este ranking que ha elaborado The New York Times con las 100 mejores series del siglo XXI que están elegidas por sus lectores. 21 horas con 47 minutitos. Vamos a continuar con la música y vamos a irnos a México. Vamos a escuchar al grupo Firme y con esta canción que es nuevita también, ¿eh? Es como un corrido moderno. Esto se llama Amor de Antes. Lo disfrutamos aquí en Conexión 88.

Ahí estaba el grupo Firme, Herencia de Grandes, Amor de Antes, se llama esa bonita balada mexicana que la compartíamos con ustedes aquí en Nahuel Buta FM. Vamos a continuar con la música. Vamos a escuchar a Marc Anthony, Pa' allá voy, se llama esta canción. Oye, me acuerdo que había una persona aquí, un amigo, que le decíamos mi bella genio, porque donde se destapaba una botella aparecía. Esta canción habla más o menos de eso. Pa' allá voy, decía. Bueno, aquí está Marc Anthony para todos ustedes en Conexión 88.

Allá voy, nos decía Marc Anthony, ya comenzando también nuestra despedida por el día de hoy. Agradecemos a cada uno de ustedes la sintonía. Recuerden, mañana, 21 horas, Fiesta Mix, 3 horas de lo mejor de la música bailable. Deseamos que tengan un excelente fin de semana, que lo disfruten, que lo pasen bien, y nos vamos a encontrar en una próxima edición de este espacio y también de los programas de la radio. Mañana, por supuesto, tenemos programación en vivo para todos ustedes con Rafael, con Marlene, durante esa jornada. Deseamos que lo pasen muy bien. Muchas gracias por la sintonía. Será hasta la próxima. Chau, chau.

0: Muchísimas gracias.
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2: 22 horas.
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1: 23 horas.
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al terminar el día, te alabo, Padre, Señor del cielo y de la tierra, por la jornada vivida en la cual me he sentido acompañado por tu providencia, ya sea tanto en las cosas buenas como las cosas que quizás no han sido de mi agrado, pero sé que tú has estado ahí. Que tengan un reparador descanso. Aquellos que siguen trabajando o estudiando, les seguimos acompañando con nuestra programación habitual. Buenas noches, Coranilaue. Buenas noches, provincia de Arauco.

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1: 23 horas, 59 minutos.
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1: Se acabó.
2: Ajá, trayéndote la mejor música siempre, WCCM-FM. Ahora con la hora será el señor Ramón.
3: Ahora exacta será la 4 y 20.
2: La primera llamada, ¿con quién hablo?
4: It was freedom in there, man. Yo, it was freedom.
2: No, no, no, la próxima llamada. Llamado, ¿con quién hablo?
5: Hola, ¿usted me oye?
2: Sí, te oigo. ¿Con quién hablo?
5: Te habla Altagracia Jiménez Calme de la Cruz Vázquez Rosario Figueroa Vargas Sánchez.
2: Dios mío, ¿y dónde eres, mi amor?
5: De Manhattan.
2: No, no, mi amor, ¿de qué país tú eres?
5: Soy de Puerto Rico.
2: Muy bien, ¿qué canción te gustaría oír ahora mismo?
5: Ay, pero qué emoción, son tan nítidos. No me recuerdo el nombre, pero son tres latinos.
2: Ajá, deja ver, debe de ser el disco nuevo que tiene el Weapon Metal Generalis Trilogy de CNC Music Factory.
5: Sí, ese.
2: Muy bien, ajá. Sí, Altagracia, ¿qué estación te trae la mejor de música latina y americana?
5: Pues WCCM-FM.
2: Pues entonces, adelante, adelante con la música de CNC Music Factoría.
6: ¡Mira, mi gente! ¡Señoras y señores!

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0: ¿Están listos para empezar? ¿Vienen con tiempo? Vamos a empezar entonces. 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

0: 6 de la mañana, 3 minutos.
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1: Qué bueno es levantarse tempranito, claro que sí, a través de Grado 6 con la mejor música para que usted comience bien esta nueva jornada acá en la provincia de Arauco. 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

0: 6 de la mañana, 12 minutos.
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2: Y llegó la hora del baño matinal, claro que sí. 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

0: 6 de la mañana, 17 minutos.
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0: 6 de la mañana, 22 minutos.
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0: 6 de la mañana, 31 minutos.
1: ¿No duerma más? Claro que sí, hay que levantarse, hay que producir. 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

0: 6:36.
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0: 6 de la mañana, 41 minutos.
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0: 6 de la mañana, 45 minutos.
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0: 6:54.
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2: Claro que sí, estamos presentando Grado 6 en este día sábado ya, 3 de octubre. 7:07 a.m. Hemos tenido algunas gotitas de lluvia durante la noche. Ya les voy a contar qué nos dice la Dirección Meteorológica de Chile. 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Son las 7:10 a.m. Es momento de escuchar un clásico.
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2: Invitamos al grupo Hechizo, Romance Ilegal, 7:10.

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1: Son las 7:13. Serfocon Maquinaria Pesada nos informa qué pasa con el deporte. Claro que sí, Serfocon Maquinaria Pesada nos va informando qué pasa con el deporte. Bueno, la Federación de Chile definió postura sobre el futuro de Nicolás Córdoba en La Roja. Felipe Correa indicó quién será el técnico de la selección en amistosos contra Colombia en noviembre. Felipe Correa, gerente de las selecciones de la Federación de Fútbol de Chile, afirmó que Nicolás Córdoba continuará como entrenador interino de La Roja, dirigirá en amistosos entre Colombia en la fecha FIFA en noviembre, independiente del resultado que tenga el partido contra México en el próximo martes, en la última duelo de la gira de Norteamérica. Lo hemos dicho en hartas oportunidades, Nicolás va a estar a cargo de los partidos de noviembre, eso no está en cuestionamiento, declaró Correa ante la prensa en Los Ángeles, sede donde está entrenando la selección para el amistoso con el equipo mexicano. 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Recuerde que este día domingo tenemos partido de selección sub-17 acá en Curanilahue a las 16 horas, 4 de la tarde. A apoyar a La Roja sub-17. Se enfrenta a Carampangue, ¿no? A Carampangue este día domingo. Serfocon Maquinaria Pesada nos informa de lo que pasa con el deporte. 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
1: 5, 4, 3, 2, 1,
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0: Aquí está Ricky Martin junto a Pedro Santiago. Piquito, 7 con 17.

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1: Ya son las 7:20, vamos revisando qué nos dice la Dirección Meteorológica de Chile para la provincia de Arauco. Desde Laraquita hasta Tirúa, le cuento, hoy día aparece nublado, chubascos débiles. Por la tarde, nublado, chubascos débiles, probable tormenta eléctrica, máxima 14 grados. Tenemos 9 grados a esta hora, nubosidad parcial. Para mañana, domingo, aparece nublado, chubascos débiles. Por la tarde, nublado y chubascos débiles, máxima 16 grados, nubosidad parcial. El lunes nos aparece nubosidad parcial. Por la tarde, nublado con pizca de sol, nublado por la noche, máxima 17 grados. El martes 6 de octubre, nublado chubascos por la mañana, por la tarde nublado y chubascos, máxima 13 grados, por la noche nublado y chubascos. El miércoles 7, nublado y chubascos en la mañana, por la tarde nublado y chubascos, máxima 17 grados, nublado y chubascos por la noche. Inestable para la provincia de Arauco, lo que nos muestra la Dirección Meteorológica de Chile. 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

0: 7 de la mañana, 26 minutos.
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2: Compartiendo, junto a usted, a esta hora son las 7:27 en este día, sábado 3. Tenemos feria, hoy día tenemos feria acá en la comuna de Curanila, pues recuérdelo, hoy feria acá en nuestra ciudad. Seguimos compartiendo, seguimos acompañándole a esta hora de la jornada.

0: y bien madrugadores de la provincia de Arauco. 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

Me preparo para la oración pidiendo al Espíritu Santo. Ven, Espíritu Santo, ven que sin ti no sabemos rezar. Ven que sin ti no podemos rezar. Ven sobre mí, como aquel día de Pentecostés, sobre los apóstoles, sobre María. Aquí estoy, ven.

0: La lectura de hoy es del Evangelio de Lucas.
1: Los 72 volvieron muy contentos y dijeron a Jesús: Señor, hasta los demonios se nos someten en tu nombre. Él les contestó: Veía a Satanás caer del cielo como un rayo. Mirad, os he dado potestad para pisotear serpientes y escorpiones y todo el ejército del enemigo, y no os hará daño alguno. Sin embargo, no estéis alegres porque se os someten los espíritus. Estad alegres porque vuestros nombres están inscritos en el cielo. En aquel momento, lleno de la alegría del Espíritu Santo, exclamó: Te doy gracias, Padre, Señor del cielo y de la tierra, porque has escondido estas cosas a los sabios y a los entendidos y las has revelado a la gente sencilla. Sí, Padre, porque así te ha parecido bien. Todo me lo ha entregado mi Padre, y nadie conoce quién es el Hijo sino el Padre, ni quién es el Padre sino el Hijo, y aquel a quien el Hijo se lo quiere revelar. Y volviéndose a sus discípulos, les dijo aparte: Dichosos los ojos que ven lo que vosotros veis, porque os digo que muchos profetas y reyes desearon ver lo que veis vosotros y no lo vieron, y oír lo que oís y no lo oyeron.

Escuchó a Dios en su palabra. Los 72 volvieron muy contentos. 72 misioneros que en lugar de volver agotados, vuelven sobre todo felices. Felices por el bien que han podido hacer. Felices porque sus palabras han sido defensa, sanación, liberación del mal de muchos. Hasta los demonios se nos someten en tu nombre. Benditos misioneros, que me recuerdan que mi cansancio por el reino en realidad va de alegría. Me tomo un momento para ofrecer mi entrega y mi cansancio como alabanza a Dios. Lo bendigo por su obra, lo bendigo por su reino.

Escucho que Jesús continúa: no estéis tan alegres por ello, sino más bien porque vuestros nombres están inscritos en el cielo. ¿Qué significa eso, Señor? Tal vez la alegría de la existencia, más que del resultado, la alegría de ser, más que de funcionar, la alegría de los pequeños, más que la de los triunfadores, la alegría del Hijo amado cuando todo va bien y cuando todo me sale mal, cuando no miras mi rendimiento, sino a mí. Dejo a Jesús convencerme de ello y le entrego toda mi persona, más que mis triunfos o fracasos.

0: Dichosos por oír esto que oís, me terminas diciendo. Y yo te prometo callar los aplausos que me aturden y volver sobre el susurro de tu palabra, humilde, sencilla y verdadera. Me abro nuevamente al texto y lo escucho para retenerlo.
1: Los 72 volvieron muy contentos y dijeron a Jesús: Señor, hasta los demonios se nos someten en tu nombre. Él les contestó: Veía a Satanás caer del cielo como un rayo. Mirad, os he dado potestad para pisotear serpientes y escorpiones y todo el ejército del enemigo, y no os hará daño alguno. Sin embargo, no estéis alegres porque se os someten los espíritus. Estad alegres porque vuestros nombres están inscritos en el cielo. En aquel momento, lleno de la alegría del Espíritu Santo, exclamó: Te doy gracias, Padre, Señor del cielo y de la tierra, porque has escondido estas cosas a los sabios y a los entendidos y las has revelado a la gente sencilla. Sí, Padre, porque así te ha parecido bien. Todo me lo ha entregado mi Padre, y nadie conoce quién es el Hijo sino el Padre, ni quién es el Padre sino el Hijo y aquel a quien el Hijo se lo quiere revelar. Y volviéndose a sus discípulos, les dijo aparte: Dichosos los ojos que ven lo que vosotros veis, porque os digo que muchos profetas y reyes desearon ver lo que veis vosotros y no lo vieron, y oír lo que oís y no lo oyeron.

Dime, María, tú la más pequeña en tu humildad, la más grande en tu misión. Dime, María, ¿cómo entregarme totalmente? ¿Cómo celebrar los frutos de la misión? ¿Cómo quedarme con lo que verdaderamente importa, sus ojos sobre mí? Lo converso con María y termino saludándola con un Ave María.

0: Dios te salve, María, llena eres de gracia. El Señor es contigo. Bendita tú eres entre todas las mujeres, y bendito es el fruto de tu vientre, Jesús. Santa María, Madre de Dios, ruega por nosotros pecadores, ahora y en la hora de nuestra muerte. Amén.
1: Dice la palabra de Dios en Mateo 7:7, quien pide, se le dará, quien busca, encontrará. Llamen y se les abrirá, porque quien pide, recibe, y quien busca, encuentra.

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Que su paz te acompañe y que esta sea una bendecida jornada. ¡Hasta pronto! 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Siete de la mañana, 58 minutos. 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
1: Hola, ¿qué tal? Muy, pero muy buenos días. Claro que sí, es sábado, sábado 3. Un saludo muy, pero muy cordial para todas las familias de Curanilahue, de la provincia, por supuesto, de nuestro país, a través de www.nahuelbutafm.com.

Partir junto a usted en este nuevo día. Claro que sí, es sábado, sábado 3. 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

8 de la mañana y ya con 20 minutos, 8 con 20 minutos compartiendo junto a usted, claro que sí. Vamos revisando qué nos va diciendo la información a esta hora de la Dirección Meteorológica de Chile en este día sábado para la provincia de Arauco. Para hoy nos dice nublado, chubascos débiles en la mañana. Tenemos 9 grados, ¿eh? Una sensación como 8 grados a esta hora nomás. ¿Qué nos dice por la tarde? Nublado, chubascos débiles, probable tormenta eléctrica. Ayer igual nos decía tormenta eléctrica, ojalá que no nos llegue por acá. Máxima 14 grados, hoy nubosidad parcial por la noche. 8 con 21. Para este domingo aparece nublado, chubascos débiles. Por la tarde, nublado, chubascos débiles, máxima 16 grados. Tenemos fútbol mañana. Nubosidad parcial por la noche. El lunes aparece nubosidad parcial, sol y algunas nubes. Por la tarde, nublado con pizca de sol, máxima 17 grados, nublado por la noche. El martes nos aparece nublado, chubascos en la mañana. Por la tarde, nublado y chubascos, máxima 13 grados. Por la noche, nublado y chubascos. El día miércoles 7 de octubre, nublado, chubascos. Por la tarde, nublado y chubascos. Máxima 17 grados, nublado y chubascos. Eso es lo que nos está mostrando la Dirección Meteorológica de Chile en este sábado 3. Sábado 3 de octubre. Compartiendo junto a usted, claro que sí, a esta hora, a través de su radio, en Nahuel Buta FM, ¿eh? 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
2: Ocho de la mañana y ya con 38 minutos. 8:38. Estamos escuchando música de Yolito y su combo, ¿eh? Claro que sí, una nueva producción. Sonidos actualizados de Yolito y su combo, ¿eh? 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En el puesto número 5, Don José Contreras, junto a su esposa. 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También en el puesto número 8, la señora Chalía y Carla. 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A esta hora nos acompaña don Juan Fonseca, concejal comprometido con Curanilahue y los sectores rurales. 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
1: Claro que sí, a esta hora revisando la música de Yolito y su combo, ¿ah? ¿Eh? 9 minutos para las 9, 9 para las 9.

8 de la mañana y ya con 54 minutos, 8 con 54 minutos, Serfocon Maquinaria Pesada nos informa qué pasa con el deporte. Sabe que el tenista chileno que estaba compitiendo en la ATP 500 de Tokio, Alejandro Tavilo, el número uno de Chile, número uno de Chile, es el mejor tenista rankeado en este momento de Chile, perdió, sucumbió con un canadiense, con Dennis, en tres sets. Primer set 7-5, el segundo set ganó 3-6, y en el tercer set perdió por 6-4. Dice adiós a este torneo de Tokio el chileno Alejandro Tavilo. Serfocon Maquinaria Pesada nos va informando de lo que pasa con el deporte. Acuérdese que este domingo vamos a apoyar a la selección sub-17. Sí o sí, chiquillos, hay que ganar. Sí o sí, hay que ganar, porque si no, para la casa. Uf, hoy sería un resultado pésimo, pésimo de nuestras selecciones de Curanilagua. Acuérdense que Curanilagua perdió en adulto, se fue para la casa. No estarían los mejores. ¿Qué pasó? Una investigación ahí. Hay que hacer una investigación. ¿Qué pasó con el fútbol de Curanilagua? ¿Por qué perdió? Siendo que dicen que tiene mucho talento. Buena pregunta, ¿no? A ver si hay algún entrenador por ahí que me pueda contar qué pasó, ¿ya? ¿Qué pasó realmente? ¿Por qué Curanilagua perdió en Los Álamos? Atención, queridos amigos. Y se fue para la casa. Bueno, la sub-17 perdió el domingo pasado en Carampangue por 3-2. ¿Ya? Algo le pasó a los chiquillos. Vamos a ver si se sacan los balazos. No hablemos de balazos. No. Si ganan acá en Curanilagüe, si ganan acá en Curanilagüe a Carampangue, ¿no? A Carampangue este día domingo a las 14, a las 16 horas, 4 de la tarde, entonces a apoyar a nuestra selección sub-17 en buena lid. Claro que apoyarlo súper bien a estos chiquillos, porque tienen que ganar sí o sí mañana, a jugar bien y hacer hartos goles nomás, nada más. Estamos con Yolito y su combo, ¿ah? ¿Eh?

0: Cafetero Chileno a esta hora. Son las 9 de la mañana, nos separamos, claro que sí, con Jonito y su combo. Ya volvemos aquí en este sábado, día de feria, en Curanilahue.
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compartiendo junto a usted en este super sábado. Son las 9:09. Arriba, arriba, levantarse con mucho ánimo. Tenemos 10 grados, va subiendo la temperatura, no va a ser muy alta la temperatura en este día sábado, acá en la provincia de Arauco. Podríamos tener agüita y podría ser tormenta eléctrica, según lo que nos dice la Dirección Meteorológica de Chile. Ya le cuento de eso, ¿ah? Bueno, en Santiago tuvo caída de granizos, se registraron varias comunas de la región metropolitana. Es un inesperado cambio meteorológico, desató chubascos y granizadas en la capital.

Bueno, estaba viendo por acá que condenan a 35 años al líder de los pulpos por asesinato de comerciante ocurrido en el 2020 en Perú. Tras reconocer su responsabilidad en el crimen, Torres se acogió a un procedimiento que permitió reducir la pena inicialmente impuesta. Seguimos juntos, claro que sí, a esta hora le damos la bienvenida a Podología Clínica, atención profesional personalizada con todas las medidas de higiene para el cuidado de tus pies. 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

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En el puesto número 11 está don José, don Fernando y también la señora María Encalado. Así que ideal para que pase a buscar los productos del mar. 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Son las 9:15 minutos. 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

Ya son las 9 de la mañana y ya con 26 minutos, 9 con 26 minutos. Recién estábamos conversando con una auditora, con la señora Gloria. Nos dice que fue al CESFAM, me dice, y que no hay médico, ¿no? No hay médico. Se fue a atender y no hay médico. Tuvo que irse para la casa, me decía. Le sugerían que tenía que ir al hospital, pero me decía que siempre va y hay médico, pero hoy no tiene médico ahí en el CESFAM Eleuterio Ramírez. ¿Qué pasa? Buena pregunta, ¿no? ¿Qué pasa con los médicos?

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0: Marco Antonio, muchas gracias. Qué placer, qué honor. Gracias, hermano.
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2: Claro que sí, llegó la primavera con lluvia, pues, ¿ah? Según la Dirección Meteorológica de Chile, hoy día nublado, chubascos débiles. La mañana, por la tarde, nublado, chubascos débiles, pero probable tormenta eléctrica acá en la provincia de Arauco. Y por la noche, nubosidad parcial, máxima 14 grados, según lo que reporta la Dirección Meteorológica de Chile. Va subiendo 11 grados a esta hora, pero la sensación como 10 días quebrados nomás, ¿ah? Eso es lo que sentimos por acá. 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En el puesto número 8, la señora Chalía, junto a Carla, buenos mariscales, los pescados también hay, una buena atención. 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En el puesto número 11 está la señora María Ancalao junto a Fernando, mamá e hijo, trabajando en el sector feria. Un saludo cordial para todo el equipo ahí de los puestos de mariscos, ¿ya? 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En esta hora seguimos junto a usted compartiendo nuestra música. Escuchamos a David Bisbal con esta canción que escuchábamos antiguamente, un recuerdo, en versión de David Bisbal, Frente a Frente.

0: Bueno, ya son las 9:58 minutos. Estaba viendo esta publicación de la Ilustre Municipalidad de Curanilahue y de la Casa de la Inclusión, ¿ah? ¿Eh? Está buena esta cosa, ¿no? 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Premio, 100 mil pesos. Usted construye su autito y participa. Innovadora actividad, ¿no? 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Está buena, ¿eh? 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
1: Claro que sí, en esta primavera, un poco gris en este día, con algunos nublados, con una buena temperatura, 11 grados. Le acompañamos en este sábado de feria acá en la comuna de Curanilahue. Estamos para todo Chile, ¿ah? www.nahuelbutafm.cl. Nos puedes buscar como Radio Nahuel Buta, ¿eh? Radio Nahuel Buta FM. Nos buscas ahí, pinchas y nos vas a encontrar. Comparte. Nos escuchan en el norte de nuestro país, en diferentes ciudades del norte, pero también en la zona central, en Santiago, nos escucha bastante gente. También acá en el sur de nuestro país, igual. Así que muchas, pero muchas gracias para quienes están ahí a través del celular, a través del computador, nos están escuchando a esta hora de la mañana. ¿Sabe que la Junta de Vecinos número 10, Cornelia Olivares, comunica a todas las mamitas que desde el día lunes 5 de octubre se estará inscribiendo para los juguetes? ¡Oh! Mire qué bien, ¿eh? Mire esta Junta de Vecinos. Es la primera. Inscribiendo para los juguetes desde las 10 de la mañana hasta las 13 horas. En la sede del Club Deportivo Javiera Carrera, ubicada en calle Inés de Suárez.
2: ¿Qué regalo irán a entregar? ¿Serán buenos? Buena pregunta, Ale. Vamos a hacer esas preguntas también. Puede ser a la señora Paola, claro que sí. De Dideco, ¿no? Para preguntarle cómo van a ser los regalos para los niños este año 2026. Bueno, ahí está la invitación, ¿ah? ¿Eh? Está la invitación. 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Don Leonidas Peña, consejero regional, nos está acompañando. 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

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Le informamos también que don Leonidas Peña, consejero regional, nos está acompañando. 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

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Y por supuesto, seguimos acompañados, bien acompañados por los productos del mar. 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También está con nosotros en el puesto número 8, la señora Chalía Carla, esperándole en esta mañana de sábado. En el puesto número 10, Callallito Gladys. En el puesto número 11, la señora María Encalado junto a Fernando. A esta hora nos están esperando.

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1: Claro que sí, estamos junto a usted a esta hora. Son las 10:20, 26 minutos y pasando. Sabe que Senaprec dice lo siguiente, que monitoreo alerta roja para la comuna de Punta Arenas por desborde en ese sector, ¿no? Eso, la información que nos llega, monitoreo por alerta roja para la comuna de Punta Arenas por desbordes. Si usted tiene algún familiar por ahí, llámelo, ¿cómo están? Es importante. Si usted tiene algún familiar acá en Punta Arenas, llámelo, ¿eh? Llame ya, para saber cómo está la familia, ¿no? Son las 10:27 minutos, 10:27.
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1: Mueve esa cosita.
2: Bueno, ¿qué le pareció esta situación que está pasando por el tema de educación? Que se acuerda de este computador que hace aproximadamente 17 años se implementó en nuestro país, donde muchos jóvenes, hoy profesionales, seguramente tuvieron su primer computador, después su PC, ¿ah? Claro que sí. Que elegían entre un computador, ¿se acuerda? Con esas pantallas grandes y todo eso. O bien con un notebook, ¿ya? Entonces, hoy está en tema de información el fin del programa Yo Elijo Mi PC, ¿ya? Una situación muy, muy triste que está pasando, especialmente quienes, los niños de sexto básico, postulan para que en séptimo puedan recibir esto. Y sería este 2026, el último año. El último año, el 2027, ya nos entregaría este computador. Hay que preguntarle a los niños, ¿qué le parece? Hacerle una nota a los niños ahí de sexto. ¿Qué le parece esta información con respecto que ya no tendrían su computador, ¿ya? Así que es un tema bastante complicado para los niños, la eliminación del programa Yo Elijo Mi PC. Y ahora no voy a elegir mi PC, no voy a elegir, porque lamentablemente se terminaría este proyecto, excepto que se revierta esto y se diga ya, vamos a dejar todavía la implementación con Elijo Mi PC, ¿ya? Situaciones tristes, complicadas para los niños de sexto a séptimo básico, ¿no? Que elegían su equipo, como es su computador. 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Don Leonidas Peña, consejero regional, nos está acompañando. Don Leonidas Peña, consejero regional, nos acompaña aquí en la gran mañana de Nahuel Buta FM. 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En el puesto número 8, la señora Chalía, Carla, también esperándonos a esta hora para entregarnos un muy buen servicio. En el puesto número 10, que está Callallito, está Gladys, con muy buena atención a esta hora de la mañana, todo lo que necesita en productos del mar. En el puesto número 11 está la señora María Encalado, junto a Fernando. Ahí nos están esperando. 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
2: Claro que sí, Cristian, aquí estamos. Son las 10:52. Tengo un saludito a esta hora para don Leonidas Piña, consejero regional, que está de cumpleaños. Feliz cumpleaños, don Leonidas Piña, consejero regional. Claro que sí, don Leonidas Piña, consejero regional. Le saludamos desde Radio Nahuel Buta FM. Feliz cumpleaños, ¿ah? Feliz cumpleaños para don Leonidas Piña. Para él un saludo muy, pero muy cordial a esta hora de la mañana, en este día sábado. Buen día para celebrar ahí junto a la familia, con los amigos ahí, de don Leonidas Peña, consejero regional, que está de cumpleaños. ¿Cuántos añitos serán, Leo? que lo pasen muy, pero muy bien. Reciba el cariño de los amigos de la radio Nahuel Buta FM. Pero también tengo otro saludito, pero ella va a estar el lunes de cumpleaños. Pero sabe que la están saludando desde Melipilla. Ahí nos están escuchando a través de internet, ¿ya? Para la señora Sara Medina Gutiérrez. Ella vive en la población Eleuterio Ramírez. Para la señora Sara Medina Gutiérrez, desde Melipilla, la familia le está saludando a su hija en forma muy, pero muy especial. Nos pidió una canción del grupo Illapu. Claro que sí. Y junto a Santa Feria aquí. Morena Esperanza es la que le vamos a dedicar a la señora Sara Medina Gutiérrez. Muchas, pero muchas felicidades. Adelantado.

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1: 11 horas, un minuto.
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7: 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Gianca.

Ya son las 11 de la mañana con 9 minutos. Muy buenos días. Así estamos comenzando la segunda parte de esta gran mañana de Nahuel Buta FM. En esta jornada de día sábado 3 de octubre de este 2026. Primer fin de semana de este hermoso mes como es el mes de octubre. ¿Por qué lo digo? Porque hay muchas personas que en este mes están de cumpleaños, sobre todo quienes son parte de mi familia. Así que empezando con por el patriarca de la familia, que este es su mes de cumpleaños. Bueno, para todos quienes celebran acontecimientos importantes, fechas bonitas, fechas especiales, les saludamos con muchísimo cariño, con mucho agrado, con harto entusiasmo también. Está agradable la temperatura, tenemos 12 grados a esta hora en nuestra comuna, en nuestra provincia de Arauco. Afortunadamente en este momento no está lloviendo, pero no baje la guardia porque en cualquier momento tenemos lluvia durante el transcurso de este día sábado. Primer fin de semana, ya lo decíamos, de este mes de octubre. Y la invitación, como siempre, se la hacemos para que usted siga junto a la radio, para que usted siga disfrutando de la programación de Radio Nahuel Buta FM aquí en el 88.3. Y también a través de www.nahuelbutafm.cl, donde nos escuchan desde cualquier punto de nuestro país y del mundo. ¿Por qué no decirlo? Claro que sí. 11 con 11 minutos, le acompañamos con buena música. Música que esperamos también sea del agrado de cada uno de ustedes que siguen junto a la radio y que nos permiten en el día de hoy poder acompañarle como siempre hasta las 13 horas, 1 de la tarde. Vamos a saludar a nuestros auspiciadores, vamos a mencionar a quienes nos acompañan, por supuesto, a quienes se quedan durante todo el transcurso aquí en Radio Nahuel Buta FM, en esta gran mañana de Nahuel Buta. 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Vamos a un tema musical, luego entonces comenzamos a mencionar a nuestros auspiciadores, quienes nos acompañan y siguen con nosotros en esta gran mañana. Bienvenidos a la segunda parte de la gran mañana de Nahuel Buta.

Muy bien, son las 11 de la mañana con 15 minutos, 11 de la mañana, 15 minutitos solamente. 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

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Son las 11:23. En el día de hoy está de onomástico Gerardo. Muchísimas felicidades para todos los varones que llevan este nombre, que disfruten su día, que lo pasen súper bien. Reciban el cariño, por supuesto, de nuestra radioemisora, que les está saludando a esta hora y les está acompañando, al igual que a todas las personas que están en sintonía de Nahuel Buta FM. Ahí en el sector feria sabemos que hay muchas personas que están escuchando la radio. Le enviamos un gran saludo cariñoso, que lo pasen bonito, que puedan vender todos sus productos en el día de hoy, que les vaya súper bien y que el tiempo, por supuesto, les acompañe.
Antes de seguir mencionando a nuestros auspiciadores, quiero comentarles que el día 1 de octubre se celebró y se conmemoró el Día de los Asistentes de la Educación. Desde el año 1993 se reconoce el trabajo de los administrativos y profesionales no docentes, que ahora nos llamamos asistentes de la educación, de los centros educativos de todo nuestro país. Así que un saludo grande, cariñoso para todos los asistentes de la educación, que el día 1 de octubre, que fue el día jueves, celebramos, ¿cierto?, nuestro día, conmemoramos nuestro día. A nivel de la comuna se va a realizar una actividad el día 9, viernes 9 de octubre, donde se va a llevar a cabo un acto con invitados, ¿cierto?, como las autoridades, y donde además todos los asistentes de la educación estamos convocados. Luego de ello ahí habrá una cosita para compartir. Así que ojalá que puedan asistir todos, que puedan todos ser parte de esta conmemoración del Día de los Asistentes de la Educación. Y en este mes de octubre también se celebra el Día del Profesor, pero eso es más adelante, el día 16 de octubre, para que usted lo tenga también ahí en la agenda, por si acaso tiene que hacer algún obsequio, algún regalito, algún engañito, ¿cierto?, para su profesor, para el profesor de sus hijos, hijas, no sé, ahí, te vea. 16 de octubre, el Día del Profesor. Ya pues, ¿qué más le iba a decir yo? Ah, volvemos a la realidad. 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Son las 11 de la mañana con 26 minutos, 11 de la mañana, 26 minutos. 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Voy a enviar un gran saludo cariñoso al CIA Fermín Fierro Luengo, porque el día 1 justamente la agrupación que tiene ahí el colegio junto a los asistentes de la educación, más el personal de apoyo que también, ¿cierto?, ellos trabajan en el colegio y también hacen muchas actividades ahí a celebrar nuestros días. Que lo hicimos en un lugar bien bonito, donde nos atendieron muy bien, donde todo estaba muy rico también. Así es que saludo grande y cariñoso para todos ustedes, para todos los colegas de el CIA Fermín Fierro Luengo, que el día 1 celebramos ahí nuestro día. 11:28, vamos a un tema musical, vamos a ir a una canción, luego nos vamos a separar un instante porque tenemos que hacer pausa comercial, pero ya vamos a estar de regreso para continuar acompañándoles, haciéndole la invitación, ¿cierto?, también para que usted pueda visitar las direcciones de nuestros auspiciadores y seguir mencionando a quienes nos acompañan gentilmente en esta segunda parte de la gran mañana de Nahuel Buta FM en esta jornada de sábado.

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bien, son las 11 de la mañana con 38 minutos, sigue subiendo la temperatura, alcanza a esta hora los 14 grados de temperatura tenemos en la provincia, en nuestra comuna, en nuestro Curanilahue, y acompañando el tiempo a esta hora de la mañana. Si usted tiene que salir, aproveche la instancia para hacer sus compras, sus trámites, sus actividades durante el transcurso de la mañana. Y para quienes se quedan en la casita cocinando o pensando, ¿qué voy a hacer de almuerzo en el día de hoy? ¿Con qué voy a sorprender a la familia en el día de hoy? Bueno, nosotros le acompañamos con la música, que esperamos, por supuesto, siempre sea del agrado de cada uno de quienes se quedan junto a la radio. 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
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Ya pues, son las 11 de la mañana con 43 minutos. Nos siguen acompañando nuestros auspiciadores. 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Ya pues, son ya las 11:45, 15 son los minutos que nos separan de las 12 horas mediodía. Y tenemos más música, tenemos más canciones para continuar acompañándoles a través de Nahuel Buta FM en esta segunda parte de La Gran Mañana.

Muy bien, seguimos haciendo esta segunda parte de la gran mañana de Nahuel Buta FM en esta jornada de día sábado 3 de octubre, primer fin de semana de este hermoso mes. El próximo fin de semana, le cuento que Lebu se prepara para la versión número 14 de la fiesta de la Nalca. Todos invitados para disfrutar de 3 días de música y otras actividades, por supuesto, ahí en Lebu, ¿ya? Porque ellos están ya preparándose para disfrutar, como ya le decíamos, de esta actividad, que esta, es esta fiesta de la Nalca, donde van a haber 3 días de música, gastronomía, tradición y grandes espectáculos. Van a haber artistas invitados que van a estar amenizando esta actividad que comienza el día viernes 9 de octubre, continúa el día sábado 10 y domingo 11 de octubre en la Plaza de Armas de Lebu, para que usted, si está con intención de salir, si quiere también ser parte de esta actividad, pueda darse un tiempito, elegir uno de estos días, porque los 3 días van a tener música en vivo, ¿ya? Tengo entendido que uno de los artistas es Nene Malo, ¿ya? Así es que para quienes gustan de la música de esta agrupación, Nene Malo va a estar, entre otros, amenizando esta gran fiesta de la Nalcas. Queda poquito tiempo en la publicidad que ellos hacen, falta solamente una semana, ¿cierto?, para disfrutar de esta fiesta de la Nalca 9, 10 y 11 de octubre en la Plaza de Armas de Lebu. Ya, ahí está la información para quienes gustan de participar de las actividades costumbristas, de estas fiestas costumbristas que se realizan en diferentes puntos de la provincia. Hay quienes les gusta ir un poquito más lejos y van, no sé, en la región, igual se realizan hartas actividades. Si no me equivoco, en este mes de octubre está una actividad en Concepción que se llama Conce al Plato. Ya, vamos a buscar esa información también para contarles a quienes van a esta actividad. Es una feria bastante grande, una fiesta bastante grande, con invitados también, con artistas, con gastronomía, emprendedores, música, en fin. Así que ya les vamos a contar, si no me equivoco, es el próximo fin de semana, el siguiente al 10. Pero lo vamos a buscar la información para poder contarle también a quienes están en sintonía de la radio. Son las 11 de la mañana con 52 minutos, solamente 8 minutos nos separan de las 12 horas mediodía. Y a propósito de uno de los artistas que va a estar en esta fiesta de la Nalca, aquí está y escuchamos a Nene Malo en Nahuel Buta FM.

solamente 5 minutos nos están separando de las 12 horas mediodía. ¿Se acuerda que para el 21 de octubre, perdón, de septiembre, cuando se da inicio o se espera a la primavera, los varones regalan flores amarillas, ¿cierto? A la pareja, a la novia, a la esposa, a la polola, en fin, ya. Pero también, me acabo de enterar, los varones tienen su día especial. Y ese día especial donde usted, mi querida y estimada señora, señorita, puede también hacerle regalos a ellos y regalar flores de color azul. Ahora, ¿de qué se trata esto? Le cuento inmediatamente antes de irnos a la pausa comercial. Porque hoy día, justamente hoy, sábado 3 de octubre, se celebra el Día Internacional del Novio o Pololo, ¿ya? Este día, sábado 3 de octubre, se celebra a nivel mundial, entonces, el Día del Novio o Pololo, una fecha para celebrar con ese hombre especial en tu vida. Así que vayan preparándose, si no tenían idea, y no teníamos idea, ahora ya lo sabemos. Para el próximo año prepararnos. La fecha nació en el 2014 y desde ahí se ha viralizado en los últimos años, agarrando fuerza en redes sociales, donde se estila regalar flores azules a los hombres o algún detallito, como por ejemplo autos de juguete. ¿Qué le parece? Ya pasaron las flores amarillas, ahora entonces es el turno de las flores de color azul para que usted pueda regalarle a su novio, a su pololo, a su marido, ¿por qué no? También, pues. Así es que dese un tiempito, busque alguna flor de color azul o algún juguetito que a él le guste y que quiera tener, ya, pues ahí está la opción, entonces, y está el momento y está la... el día ideal para que se puedan regalar esos detalles especiales para festejar entonces el Día Internacional del Novio, pololo o pololo, ¿ya? Bueno, con esto nos vamos a separar un instante, vamos a hacer una pausa comercial, nos vamos escuchando una hermosa canción que yo la voy a regalar con mucho cariño, con mucho amor también, a una persona muy especial que está escuchando la radio a esta hora, me imagino. Así es que un besito grande para él. Y no sé si decir si es mi novio, mi pololo, mi compañero, mi amigo, no sé. Es todo en realidad, es todo. Así que con este tema nos separamos un instante, hacemos una pausa comercial y regresamos para seguir haciendo juntos la segunda parte de La Gran Mañana de Nahuel Buta FM en esta jornada de sábado.

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0: 12 horas, 1 minuto.

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0: el ángel del Señor anunció a María.
1: Y ella concibió por obra y gracia del Espíritu Santo.
0: Dios te salve María, llena eres de gracia, el Señor es contigo. Bendita eres entre todas las mujeres y bendito es el fruto de tu vientre, Jesús.
1: Santa María, Madre de Dios, ruega por nosotros pecadores, ahora y en la hora de nuestra muerte. Amén.
0: He aquí la esclava del Señor.
1: Hágase en mí según tu palabra.
0: Dios te salve María, llena eres de gracia, el Señor es contigo. Bendita eres entre todas las mujeres y bendito es el fruto de tu vientre, Jesús.
1: Santa María, Madre de Dios, ruega por nosotros pecadores, ahora y en la hora de nuestra muerte. Amén.
0: Y el Verbo de Dios se hizo carne
1: y habitó entre nosotros.
0: Dios te salve María, llena eres de gracia, el Señor es contigo. Bendita eres entre todas las mujeres y bendito es el fruto de tu vientre, Jesús.
1: Santa María, Madre de Dios, ruega por nosotros pecadores, ahora y en la hora de nuestra muerte. Amén.
0: Ruega por nosotros, Santa Madre de Dios,
1: para que seamos dignos de alcanzar las promesas y gracias de nuestro Señor Jesucristo. Amén.
0: Oremos. Infunde, Señor, tu gracia en nuestros corazones, para que cuantos, por el anuncio del ángel, hemos conocido la encarnación de tu Hijo Jesucristo, por su pasión y su cruz, lleguemos a la gloria de su resurrección. Por Jesucristo nuestro Señor. Amén.

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las 12 horas, mediodía con 13 minutos. Hasta hace un ratito estaba lloviendo nuevamente en nuestra comuna, en nuestro Curanilahue. Bueno, durante el transcurso de este día vamos a seguir teniendo lluvia a rato. Es como si estuviésemos en el mes de agosto, ¿sí? Llueve un rato, sale el sol un rato más, luego vuelve la lluvia. Así que hace un ratito estaba lloviendo nuevamente en nuestro Curanilahue. Vamos a recordarles que hacemos la segunda parte de esta gran mañana de Nahuel Buta FM, y en este espacio y horario nos acompañan nuestros auspiciadores, a quienes por supuesto vamos a mencionar para que usted, si tiene alguna consulta, si usted quiere visitar la dirección, es cierto, pueda saber cuáles son los horarios de atención. 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

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Ellos nos acompañan, están con nosotros en este horario, nos acompañan hasta las 13 horas, 1 de la tarde. 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12:17, saludamos a todos quienes están en sintonía de la radio, todos quienes van en su vehículo escuchando nuestra emisora, a todos quienes se acompañan desde muy tempranito con toda la programación que tiene Radio Nahuel Buta FM y especialmente la gran mañana de Nahuel Buta, que comienza a las 8 de la mañana y que, por supuesto, sigue para usted hasta las 13 horas, 1 de la tarde. 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

Bien, son las 12:21, 12:21. 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Vamos a la música, tenemos más canciones para que usted pueda seguir disfrutando de esta gran mañana a través de Nahuel Buta FM.

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1: Muy bien, ya estamos de regreso, son las 12:37, 15 grados de temperatura tenemos a esta hora. Queremos pasar una visita importante porque la Junta de Vecinos número 10, Cornelia Olivares, está informando a todas las mamitas que desde el día lunes 5 de octubre se estará inscribiendo para los juguetes a partir de las 10 de la mañana y hasta las 13 horas 1 de la tarde en la sede del Club Deportivo Javiera Carrera, que está ubicado ahí en calle Inés de Suárez. Ya esta información entonces la entrega el directorio de la Junta de Vecinos número 10, Cornelia Olivares, que está informando de esta importante noticia, sobre todo, cierto, para las mamitas que tienen niños pequeños, que a partir del día lunes 5 de octubre se va a estar inscribiendo para los juguetes en horario de 10 a 13 horas en la sede del Club Deportivo Javiera Carrera, que está ubicado ahí en calle Inés de Suárez. Comunica la dirección. Veintidós los minutos que nos están separando de las 13 horas, 1 de la tarde. Seguimos haciendo la segunda parte de esta gran mañana de Nahuel Buta FM. ¿Se acuerda que le decíamos que cuando hicimos mención de la fiesta de la Nalca en su versión número 14, si no me equivoco, que se realiza a partir del día viernes 9, sábado 10 y domingo 11 de octubre? Ese es un fin de semana largo, porque el día lunes 12 de octubre es feriado, ¿ya? También le mencionábamos que hay otra actividad que se realiza justamente en Concepción y que se llama Conce al Palo, ¿ya? Donde hay gastronomía, donde están los chefs que usted ni se imagina, y donde van a premiar justamente a estos chefs por las preparaciones que ellos van a estar realizando el día 17 y 18 de octubre, justamente el tercer fin de semana de este mes, ahí en Concepción, en el Parque Bicentenario. Se realiza entonces esta fiesta que se llama Conce al Palo, para quienes gustan de salir, de ir, participar, ¿cierto? Presenciar, disfrutar de todas estas actividades, de estas fiestas costumbristas, por llamarlo de alguna manera. En Concepción también se realiza una nueva versión de Conce al Palo en el Parque Bicentenario el día sábado 17 y día domingo 18 de octubre. Veinte son los minutos que nos separan de las 13 horas 1 de la tarde. Seguimos disfrutando de la música, de las canciones que seleccionamos a esta hora especialmente para quienes siguen en sintonía de la radio hasta las 13 horas 1 de la tarde. Hacemos esta segunda parte de la gran mañana de Nahuel Buta a través de el 88.3, a través de www.

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Muy bien, ya son las 12 horas con 49 minutos. Nos queda poquito tiempo de esta segunda parte de la gran mañana de Nahuel Buta FM, en que estamos compartiendo toda esta programación musical que esperamos sea del agrado, por supuesto, como le decimos siempre, de usted que está en sintonía de la radio. Siempre le hacemos la invitación para que también nos ayude a programar música, ¿cierto? Comunicándose al 41-269-1257, que es el teléfono de la radio, teléfono fijo, o bien comunicándose al número de WhatsApp que tiene nuestra emisora, que es el +569-7761-1810. Hace más o menos 2 días atrás se celebró, ¿sabe qué? El Día Internacional del Café. Y lo celebraron con ciencia. ¿Por qué? ¿Por qué con ciencia? Porque hay un estudio de este año que relacionó el café con cambios en el estado de ánimo, estrés y función cerebral. Y lo más interesante, dice la información, que no todo sería por la cafeína, porque incluso el café descafeinado mostró efectos. El café también produjo cambios en la microbiota intestinal y sus polifenoles podrían influir en el eje intestino-cerebro. O sea, café intestino-cerebro. Bueno, ese día, hace 2 días fue esto que se celebró, ¿cierto? El Día Internacional, eso es, Día Internacional del Café. Y ese café que forma parte de su mañana podría hacer mucho más que despertarle, ¿cierto? Porque este estudio que se realizó justamente este año, 2026, encontró que tanto el café con cafeína como el descafeinado se asociaron con cambios en estrés, estado de ánimo y función cognitiva. Y hay algo aún más interesante, porque el café también produjo cambios en la microbiota intestinal, mientras que sus polifenoles podrían generar, dice la información, compuestos bioactivos relacionados con el eje intestino-cerebro. La investigación todavía es pequeña y no demuestra causa y efecto, pero refuerza una idea fascinante. El café es mucho más complejo que una simple dosis de cafeína, dice la información. Esto especialmente va para todas aquellas personas que son fanáticos del café, sobre todo el café de la mañana, porque dice que les da ánimo, porque dicen que los despierta, ¿cierto? Pero va mucho más allá de eso, según este pequeño estudio que se dio a conocer y que se realizó justamente este año 2026 y que se ha dado a conocer y que está generando, ¿cómo se dice? Como que está haciendo ruido, eso es, ¿ya? Porque hay muchas personas que dejan el café por diferentes situaciones, pero acá este estudio ha demostrado otra cosa, ¿ya? La investigación, como dice la información, todavía dice que es pequeña y que no demuestra causa y efecto, pero refuerza esa idea fascinante de que el café es mucho más complejo que una simple dosis de cafeína. Bueno, solamente 7 minutos nos están separando de las 13:01 p.m. Hay quienes hemos dejado el café por diferentes razones, sobre todo cuando hay problemas, por ejemplo, de gastritis, ¿cierto? Se dice que el café no debería consumirse, pero una tacita de vez en cuando no le hace mal a nadie. Así que si usted lo tiene ahí a un ladito por lo mismo, no se preocupe. De vez en cuando una tacita de café le va a hacer súper, súper bien. Vamos a invitarle para que siga junto a la radio, porque luego que termine ya esta segunda parte de la gran mañana vienen las viejitas pero lindas canciones que ya están listas y dispuestas para que usted siga acompañándose de la radio, siga disfrutando de la programación de Nahuel Buta. Más tarde viene un espacio de música orquestada para que usted haga la sobremesa, se quede un ratito más ahí conversando de temas familiares, cotidianos, qué sé yo, o de lo que pretenden hacer durante el transcurso del día, el fin de semana, o el próximo fin de semana, si van a ir a la fiesta de la Nalca, o van a ir a la otra fiesta que es Conce el Plato. Ya, eso lo deciden ustedes. Más tarde, una vez terminada la música instrumental, ¿cierto? Llega Jacqueline.
Jacqueline, les vas a estar acompañando a partir de las 15 horas hasta las 16 horas con La Tarde en Familia. Por supuesto que sí, todos invitados. Y más tarde nos volvemos a escuchar nuevamente para estar juntos y hacer nuestro espacio en buena compañía, ¿ya? Que va todos los días sábados a partir de las 4 de la tarde y hasta las 19 horas 7 de la tarde, donde quedan todos invitados para seguir disfrutando de toda la programación de nuestra emisora. Nos vamos a comenzar a despedir, por supuesto, de usted, primeramente, que ha estado en sintonía de la radio, de quienes en el día de hoy han celebrado o celebran acontecimientos importantes. Le recuerdo que hoy es el Día Internacional del Novio o del Pololo. Recuerde que puede regalar una flor de color azul o algún detallito, algún juguetito, no sé, un autito de juguete que quiera tener ahí en la colección el novio o el pololo, ¿ya? Así es que eso, recuerde que hoy día puede celebrar, puede festejar este día bonito para que ellos se sientan bien, porque siempre esperan que llegue el Día del Hombre, ¿cierto? Porque ellos también celebran su día, no solamente las mujeres, que es el día 8 de marzo, sino que los varones también en noviembre. El día 19 de noviembre es el Día del Hombre, pero todos esperan ahí sentados a que los saluden porque nadie se acuerda de ellos. Entonces hoy día es un día ideal para que hoy día festeje a su novio o festeje a su pololo. Ya, nos despedimos. Muchas gracias por la sintonía, por permitirnos poder acompañarle y estar con ustedes en esta jornada de día sábado. Nos volvemos a escuchar más tardecito, como ya le decíamos. Le dejo invitado para que siga junto a la radio porque hay mucha más programación para usted. Que esté muy bien, disfrute su almuerzo. Será hasta una próxima. También queremos agradecer, por supuesto, a nuestros auspiciadores, gentiles auspiciadores que siempre están acompañándonos aquí en esta gran mañana de Nahuel Buta.

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3: ¿Qué tal? Muy buenas tardes, compartiendo las viejitas pero lindas canciones aquí en Radio Nahuel Buta FM. A esta hora recibimos la mejor música para usted a través de su radio. De lunes a sábado le acompañamos aquí en la número uno de la provincia de Arauco, Nahuel Buta FM. 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
4: Barcelona, 13 grados, lluvia. Bruselas, 7 grados, cielo nublado. París, 8 grados, viento y lluvia.
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4: 7 grados.
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Qué lindas canciones compartimos a esta hora de la tarde aquí en Radio La Huelvuta FM, y grandes servicios tenemos también para la familia de la provincia de Arauco. 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

Es momento de escuchar lindos recuerdos a través de su radio Nahuel Buda FM en el Puerto Lebo en el 103.9, Curanilau 88.3 y junto a Comercializadora Arcoíris Mayorista Balmaceda 924, que tiene muy buenas ofertas en útiles escolares, todo en alfombras, también sábanas, cubrecamas. 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Y a esta hora disfrutamos de lo mejor en

Compartimos lindos recuerdos a través de el 88.3 Curanilahue, 103.9 Lebu y para todo Chile www.nahuelbutafm.cl. De lunes a sábado estamos junto a usted con los mejores recuerdos. 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

saludo para usted que va conduciendo a esta hora de la tarde, escuchando las viejitas pero lindas canciones. Para quienes están en casa a esta hora o están trabajando, les saludamos con el cariño de siempre. En junto a usted, recordando o bien que usted está disfrutando en algún punto de nuestra provincia de Arauco. 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Y a esta hora seguimos recordando.

Y llegó el momento de separarnos. Muchas gracias por la sintonía, por estar junto a nosotros aquí en Las Viejitas Pero Lindas Canciones a través de Radio Nahuel Buta FM 88.3. 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Buenas tardes.

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1: 14 horas, 2 minutos. 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
1: El día avanza y para que no te pierdas en el tiempo, te indicamos la hora.
0: 15 horas, un minuto.
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Muy buenas tardes, bienvenidas y bienvenidos a nuestro espacio en familia. Ya son las 15 horas con 4 minutos y tenemos 17 grados de temperatura a esta hora de la tarde en nuestra comuna. Y en este día un poco tristón, ¿cierto? Un poco entre que quiere y no quiere. Vamos a acompañarle con buena música porque nosotras sí queremos que usted lo pase muy bien. Y vamos a comenzar con nuestra portada musical y luego saludamos a nuestros auspiciadores.

Ya son las 15 horas con 9 minutos. Ahí teníamos un hermoso tema romántico, ¿cierto? Para comenzar este día sábado, para comenzar nuestro espacio. Era David Bisbal, ¿cierto? Sí, de todas maneras. Con esa bella voz que tiene él tan seductora. A esta hora saludamos a nuestros auspiciadores. 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

Son las 15 horas con 16 minutos. Ahí estaba Julieta Venegas. Quisieras andar conmigo. ¿Cómo se llama el tema? Andar conmigo. ¿Quiere andar conmigo? ¡Qué bien! Ya somos dos. A esta hora, con la buena música que tenemos para usted, hoy es la dupla femenina. Recuerde que hoy junto a Marlene Sangüesa le acompañamos hasta las 4 de la tarde. Junto a nuestros auspiciadores y a usted que está con nosotros, a esta hora tenemos saludos para quienes hoy están de cumpleaños, de aniversario de matrimonio, de pololeo o celebrando algo especial. Y yo le quiero enviar un saludo, un abrazo, un besito.

va a ser lindo, que disfrute de este día y ya nos encontraremos, ¿cierto?, para darle personalmente ese abrazo de feliz cumpleaños, que lo pase lindo. Y para usted, pues para usted que también está hoy de cumpleaños, está de aniversario de matrimonio, está de onomástico hoy día, reciba un besito, un abrazo de nuestra parte. Y por ejemplo, ¿y Gerardo? Sí. Ya. ¿Usted se llama Gerardo, caballero, joven, pequeño? Bueno, si hay algún Gerardo, un Gerardito por ahí, reciba un abrazo, un besito también, un abrazo bien apretado, ¿cierto? Que lo pase lindo, que disfrute junto a nosotros. Ahí Marlene le va a poner un tema lindo a Denis, que está de cumpleaños, ¿cierto? Así que hoy día tempranito la saludé porque está cumpliendo un añito más de vida en nuestra comuna y, por supuesto, acá en nuestro país también. Así que para ella, para sus hijos, para su esposo Edgardo, el saludo y el cariño a esta hora en nuestro espacio en familia.

Ya son las 15 horas con 23 minutos. Avanza la hora, pasa rápido. Y nosotros estamos todos románticos, todos enamorados y enamoradas aquí en la radio, ¿cierto? Claro que sí, pues comenzando el mes de octubre, mes del adulto mayor, ¿cierto? Saludando a nuestras abuelitas y abuelitos, a nuestra gente que está conduciendo, a quienes están trabajando, a quienes están en el comercio ambulante, comercio establecido. Desde acá les saludamos con mucho cariño. Y por supuesto le invitamos a que sigan nuestra sintonía, disfrutando de nuestra música y de nuestro cariño a esta hora, junto a nuestros auspiciadores, hasta las 4 de la tarde. Y en un ratito más nos vamos a nuestra pausa comercial y regresamos junto a usted con más música.

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Ya son las 15 horas con 39 minutos. Ahí estaba Gloria Estefan con ese bonito tema. 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Junto a ellos, que le acompañan durante todos los días de la semana, le acompañamos nosotros también con la mejor música.

15:46, ahí estaba Aristía, para que no se muera este amor. Bueno, no hay que dejar que el amor se muera, ¿cierto? No hay que dejarlo pasar, hay que tenerlo ahí atrapadito, porque el amor es lo que nos da la vida, ¿cierto? Lo que nos da la fuerza para vivir tantas cosas, pues el amor es el motor del mundo. ¡Ay, que estoy romántica hoy día! Le cuento que tengo una visita. Tengo una visita para los peques ahí, para los chiquititos y chiquititas de la casa. La Junta de Vecinos número 10, Cornelia Olivares, le comunica a todas las mamitas y papitos, ¿cierto?, del sector Javiera Carrera, que el día lunes 5 se va a inscribir a los niños para los juguetes, a los niños que están en edad de juguetes. Desde las 10 de la mañana y hasta la 1 de la tarde en la sede deportiva y sí, en el Club Deportivo Javiera Carrera, que está ubicado en calle Inés de Suárez. Así que si usted tiene una chiquitita o un chiquitito en casa, no se olvide de ir a inscribirlo el día lunes desde las 10 y hasta la 1 de la tarde solamente en la sede Javiera Carrera y en el Club Deportivo. Saludos para toda la gente linda y de Javiera Carrera, ¿cierto? Y de sus alrededores también, pues el 3, el 4 y toda esa gente que vive para arriba de Plegarias, ahí Plegarias y sus alrededores, le enviamos nuestro saludo, nuestro cariño para mi amiga Elizabeth Maldonado, ¿cierto? Elizabeth Maldonado Cuevas. Saludos cariñosos para la Eli. Ojalá que esté muy bien, ¿cierto? Junto a su familia. Ahí tiene más de una nieta que inscribir para juguetes, creo yo. Así que para ella los saludo. Y para mi Margarita Aurora también, que debe estar escuchando a su abuela ahí para que le reconozca la voz cuando le habla. Le acompañamos con cariño, con buena música a esta hora en nuestro espacio, en donde la mejor música es para usted.

Solo 7 minutos faltan ya para las 16:04 p.m. Ahí estaba Emanuel con su chica de humo. Aquí también tenemos una chica de humo, ahí se va a fumar ligerito. ¿O no? No, ella se queda hasta las 19:00 p.m. Hasta las 7:00 p.m. le acompaña Marlene Sangüesa y llega ella en buena compañía. Nosotros nos echamos la... alzamos el vuelo, como una blanca paloma nos vamos. Pero todavía no, ¿cierto? Alcanzamos otro tema, de más que sí. Así que vamos a otro temita y regresamos para despedirnos de nuestro espacio en familia.

Ahí estaba Lucía Méndez con Colorina, un bonito tema, tema principal de la teleserie Colorina. Nos vamos, usted no, usted quédese ahí pegadita donde está porque ya viene ella en buena compañía. Y nosotros nos encontramos el lunes, si Dios lo permite, en otro espacio en familia. Que esté muy bien, que tenga una hermosa tarde y nos vamos románticamente con esta linda canción, Esta Cobardía.

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2: 16 horas, 2 minutos.
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Muy bien, son las 4 de la tarde con 15 minutos, 16 horas, 4 de la tarde con 15 minutos. Hemos iniciado nuestro espacio en buena compañía en esta jornada de sábado, 3 de octubre de este 2026, saludando con muchísimo cariño a toda la gente linda que sigue en sintonía de la radio, que continúan acompañándose de Nahuel Buta FM. Y saludando, por supuesto, a cada uno de ustedes que está en el día de hoy celebrando algún acontecimiento importante, para quienes celebran cumpleaños, aniversarios, para quienes están de onomástico en el día de hoy. Gerardo celebra su día. Muchísimas felicidades para todos los varones que llevan este nombre. Y también el saludo reiterado para todas aquellas personas que celebran alguna fecha bonita o alguna fecha especial. Como siempre, le vamos a invitar para que se quede con nosotros, como cada tarde de día sábado le invitamos a que nos permita poder acompañarles, que nos permita ser su compañía en el día de hoy. Hasta las 19 horas 7 de la tarde nos quedamos para estar con ustedes y junto a ustedes compartiendo la programación de Radio Nahuel Buta FM en el 88.3 aquí en Curanilahue a través de www.nahuelbutafm.cl. Usted que está un poquito más lejos, o usted que tiene familia lejos de Curanilahue, un poco también, ¿cierto?, para que sientan más cerca a su gente, sientan más cerca a su comuna, pueden escuchar nuestra radioemisora a través de la página de Radio Nahuel Buta. Revisar también la programación que tiene todos los días, revisar informaciones que se destacan también en la página de nuestra radio. Vamos a seguir compartiendo la música que ya vamos seleccionando en esta jornada de día sábado, invitándole por supuesto para que se quede con nosotros y nos permita, como ya le decíamos, estar con ustedes en el día de hoy hasta las 19 horas 7 de la tarde. Más música, más canciones a través de Nahuel Buta FM y nuestro espacio en buena compañía que ya ha comenzado, que ya ha iniciado y que esperamos, por supuesto, usted disfrute de esta programación.

las 4 de la tarde con 20 minutos, 16 grados de temperatura tenemos a esta hora en nuestra comuna, en nuestra provincia de Arauco. ¿Sabe qué? Estábamos revisando la canción, justamente este tema que está sonando ahí de fondo, nos llamó la atención, por supuesto, queríamos saber de qué se trata este tema, que es conocido también en la versión de Luis Fonsi como Party Animal de Charlie Black. Bueno, este es un tema energético. Y es un homenaje al baile, a la vida nocturna y la cultura fiestera del Caribe. ¿De qué habla y qué significa la letra de esta canción? Bueno, el alma de la fiesta, eso significa, ¿ya? La letra describe a una mujer que es un verdadero party animal, o sea, un animal de fiesta. Es alguien incansable, llena de energía y que se destaca por su forma única y sensual de bailar. El tema no cuenta una historia compleja, su propósito es transmitir euforia, alegría y el deseo de pasarla bien sin preocupaciones. El baile funciona como un medio de conexión y liberación total, dice la canción, y las líneas reflejan la atracción del artista hacia la energía de esta mujer en la pista de baile. Además, las versiones con artistas como Luis Fonsi o Farruko mezclan el dancehall con el reggaetón para potenciar ese carácter festivo global. Entonces, Party Animal es una canción que habla de el alma de la fiesta, donde se describe a una mujer que es un verdadero animal de fiesta, en el buen sentido de la palabra, por supuesto. Es alguien incansable, ¿cierto? Llena de energía y que destaca por su forma única y sensual de bailar. De eso trata y habla el tema que está sonando.

Muy bien, ya son las 4 de la tarde con 23 minutos. Cuando escuchemos la canción nos vamos a imaginar, ¿cierto?, a esa mujer que baila. Este es un éxito caribeño, ¿ya? Interpretado entonces por Charlie Black. Ya pues, estamos haciendo en buena compañía a través de Radio Nahuel Huta FM en esta jornada de día sábado. Como siempre, invitándole a usted para que siga con nosotros, para que también pueda comunicarse con nosotros. 41-269-1257 es el teléfono de nuestra radioemisora, el teléfono fijo, donde usted puede marcar, por supuesto, llamar y, no sé, pues comentarnos que nos está escuchando en alguna parte de Curanilahue o de algún otro lugar, sector, comuna, país o el mundo. Soñemos un poquito más. Y también puede ayudarnos a programar la música. Si la música que estamos seleccionando no le gusta mucho, o usted quiere escuchar algo, no sé, más romántico, o un tema del recuerdo, por ejemplo, puede hacerlo, puede comunicarse con nosotros. O escribirnos al WhatsApp de la radio, que es el más 569-7761-1810, ¿ya? Hoy día, en la mañana le comentábamos que hoy día es una fecha bien simpática. No sabíamos que hoy es el Día Internacional del Novio o del Pololo también, pues, ¿ya? Y aparte de eso, igual le vamos a comentar, por ejemplo, que hoy día es el Día Mundial del Paciente Ostomizado, ¿ya? Se celebra el primer sábado de octubre. Este año justamente se cae esta fecha. Y es para visibilizar a las personas con ostomía y su integración. También es el Día de la Odontología Latinoamericana. Se recuerda el 3 de octubre de 1917, cuando se juntaron en Chile los dentistas de Latinoamérica para crear la Federación Odontológica. Lo celebran Uruguay, Bolivia, Colombia, entre otros. También es el Día Mundial de la Sonrisa. Hoy día es el Día Mundial de la Sonrisa, pero este año se celebra, claro, es el primer viernes de octubre, pero este año, como cae cerca, se sigue celebrando hoy día, ya, hoy día sábado. El creador de la carita feliz amarilla fue en el año 1963 con la idea de que sonreír es contagioso. También hoy día, como le decíamos en la mañana, es el Día Internacional del Novio, ¿ya? ¿Qué otra celebración tenemos en el día de hoy? Día Internacional del Mosquetero, en honor al cuerpo creado por Luis XIII en el año 1622, el de uno para todos y todos para uno de los tres mosqueteros. ¿Qué les parece? Ya pues, son algunas de las actividades, ¿cierto?, de las celebraciones que justamente se realizan o se conmemoran o se celebran en un día como hoy. Así que ya lo sabe. Ah, y para celebrar el día del novio o del pololo, usted puede regalar flores de color azul, ¿ya? Usted, la dama, ¿cierto?, debe regalarle a su novio, a su pololo, una flor de color azul o algún juguetito, un autito, por ejemplo, de esos de juguete que él quiera tener como colección, algún detalle pequeño, pero la cosa es que usted, en el día de hoy, a usted le corresponde regalar flores de color azul. Este día sábado 3 de octubre se celebra a nivel mundial entonces el Día del Novio, una fecha para celebrarla con ese hombre especial de su vida. La fecha nació en el 2014 y se ha viralizado en los últimos años, agarrando fuerza en las redes sociales, donde se estila entonces regalar flores azules a los hombres o algún detallito, ¿cierto?, como un autito de juguete. Así que ya pasaron las flores amarillas, ahora son las flores azules las que se deben regalar en el día de hoy. Y ahora le corresponde a usted, por supuesto, regalarle a su novio o a su pololo un detalle especial. Mire, pasa muy rápido la hora, ya son las 4:28. Antes de irnos a la pausa comercial, vamos a escuchar una bonita canción
Claro que sí. Luego hacemos pausa y estamos de regreso para continuar acompañándoles y haciendo juntos nuestro espacio En Buena Compañía a través de Nahuel Buta FM.

0: 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Dieciséis horas, 31 minutos. 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

20 minutos nos separan de las 17 horas 5 de la tarde. ¿Sabía usted que el agua con gas podría ayudar a perder peso al aumentar el consumo de glucosa por los glóbulos rojos? A ver qué dice la información. Un breve informe científico, dice la información, puso al agua con gas en el centro de la conversación al sugerir un efecto inesperado sobre el metabolismo. El autor plantea que el dióxido de carbono puede absorberse en el estómago, pasar a la sangre y transformarse en bicarbonato dentro de los glóbulos rojos. Ese cambio favorecería que estas células consuman más glucosa, un mecanismo que, en teoría, podría dar un pequeño impulso al control del peso. Pero el propio estudio aclara que ese efecto sería modesto y no alcanza por sí solo para provocar una pérdida importante. Aún así, dice la información, el hallazgo abre una nueva línea para entender cómo algo tan cotidiano como el agua con gas, ¿cierto?, podría influir en la glucosa y el metabolismo. Esta información salió publicada hace 2 días, ¿ya? Y habla entonces de el agua con gas que podría ayudar a perder peso al aumentar el consumo de glucosa por los glóbulos rojos. ¿Está de acuerdo o no está de acuerdo con la información? Bueno, también dice que este cambio, ¿cierto?, favorecería que estas células consuman esta glucosa, que es un mecanismo que en teoría podría dar un pequeño impulso al control del peso, pero, siempre hay un pero, el propio estudio dice también que ese efecto sería muy, muy modesto y que no alcanza por sí solo para provocar una pérdida importante. Pero ya, del momento que dicen que sí produce una pequeña pérdida de peso, ya eso es importante, ¿cierto? Eso es como novedoso, la verdad, de las cosas. Así que si usted sigue consumiendo o quiere seguir consumiendo el agua con gas, hágalo, pero también tiene que fijarse, ¿cierto?, que el agua no, esa agua con gas que usted compra y que consume, no contenga sodio. Hay una agüita justamente que no la trae, que no trae sodio, que es libre de sodio. Pero no le puedo dar la marca. Una, porque no me acuerdo cuál es la marca. No, sí me acuerdo. Y la otra porque no se puede. Pero cuando usted vaya al almacén, vaya al supermercado, busque el agua mineral sin sodio, ¿ya? Que esa es más sanita, es mejor. 16:43, hacemos en buena compañía en esta jornada de día sábado y lo hacemos junto a usted, por supuesto, que sigue ahí junto a la radio, y seguimos también disfrutando de la música y de las canciones que vamos seleccionando a esta hora especialmente para que se quede, para quienes se quedan, eso es, para quienes se quedan junto a la radio. Vamos a escuchar a Don Omar.

Muy bien, vamos a saludar a quienes están en sintonía de la radio, quienes nos están escribiendo y quienes nos están preguntando también cuál es la marca de agua mineral sin sodio. Saludos para Adriana, que está escuchando la radio ahí en ya se me fue la calle, pero en Chillancito, ya, un saludo cariñoso para ella. ¿Sabe qué? El día jueves 1 de octubre, cuando se celebró, se conmemoró, ¿cierto?, el Día de los Asistentes de la Educación, también se celebra justamente ese día, el Día Internacional de la Música. Se celebró, que ya pasó. En esta jornada se conmemora desde el año 1975, luego de que fuera establecida por el Consejo Internacional de la Música. La fecha también suele conmemorarse en noviembre, específicamente el día 22 de noviembre, mes en el cual se celebra el Día del Músico. Y si no me equivoco, ese día 22 de noviembre es el día de, o se celebra, Santa Cecilia. Y me parece mucho que Santa Cecilia es la patrona de los músicos. Así que ese día 22 es el Día del Músico, pero el día 1 de octubre se celebró el Día Internacional de la Música. ¿Qué canción le gustaría escuchar para que la pueda oír ahí en su casita con el volumen muy alto? Porque le gusta la canción. Cuando a uno le gusta un tema, ¿cierto?, le sube el volumen porque quiere escuchar su canción y quiere disfrutarla también. A mí me gusta mucho cuando escucho una canción de esas que a mí me encantan, siempre suelo subir el volumen, ¿ya? Porque de verdad que me gusta mucho. Entonces, si usted quiere alguna canción para poder subir el volumen y cantarla ahí a todo pulmón, se comunica con nosotros. 41-269-1257 o bien nos escribe al WhatsApp de la radio. Más 569-7761-1810. No necesariamente la música es para cantarla, ¿cierto? Si es que usted no se sabe la letra, no importa, pero hay muchas personas que les gusta bailar la canción, ¿cierto? Bailar algún tema. Y nosotros vamos a escuchar lo que sigue a continuación. Y mientras escuchamos este tema, le vamos a subir el volumen, porque en lo personal me gusta mucho la canción. Me gusta mucho la música que tiene este tema. Escuchamos a Lola Young, Messi, lo que suena a continuación.

Muy bien, tenemos que separarnos un instante, vamos a hacer una pequeña pausa comercial y vamos a regresar para continuar acompañándoles con más música, para continuar acompañándoles con las canciones que vamos seleccionando en esta jornada para todos quienes se quedan en sintonía de Nahuel Buta FM y comparten con nosotros nuestro programa en buena compañía. Al regreso de la pausa comercial vamos a volver con un tema, con una canción que nos han solicitado desde Eduardo Frei, donde nos están escuchando. Y me imagino yo que Adriana le va a subir el volumen a su radio, a su equipo, a su receptor ahí para disfrutar de la canción que nos ha solicitado y que vamos a compartir entonces a la vuelta de la pausa comercial. ¿Ya? Hacemos la pausa entonces y volvemos para seguir juntos en buena compañía.

0: 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Y para que no te pierdas en el tiempo, te indicamos la hora.
1: 16 horas, 59 minutos. 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
1: Muy bien, ahí estaba el grupo Damas Gratis, No Te Creas Tan Importante, y los charros de Lumaco con Ando de Borrachera. Dos canciones que nos solicitaron, dos temas que nos solicitaron y que compartimos, por supuesto, a través de Nahuel Buta FM, en nuestro espacio En Buena Compañía. Ahí Adriana lo estaba pasando súper bien, ahí bailando y cantando, ¿cierto?, con el tema que nos había solicitado. Tengo un aviso importante porque la Junta de Vecinos número 10, Cornelia Olivares, está informando a todas las mamitas del sector que desde el día lunes 5 de octubre se estará inscribiendo para los juguetes a partir de las 10 de la mañana y hasta las 13 horas, 1 de la tarde, en la sede del Club Deportivo Javiera Carrera, que está ubicado ahí en calle Inés de Suárez. Información que entrega el directorio de la Junta de Vecinos número 10, Cornelia Olivares, que entrega esta importante información y que nosotros también, por supuesto, la damos a conocer a través de nuestro espacio En Buena Compañía. Seguimos junto a ustedes, continuamos con la música, continuamos con las canciones, pero antes hay una información también que es importante, que justamente en esta época de primavera, que no sé si es primavera o es invierno porque seguimos teniendo lluvia, dice la información que más de un 40% de los chilenos han tenido síntomas, pero no saben si es un resfrío o es una alergia. Se confunden los síntomas, aunque son totalmente distintos, diferentes, pero igual de repente las personas piensan que están resfriados cuando a lo mejor es una alergia. La información dice que se estima que un 40% de los chilenos presenta síntomas de alergia sin saberlo, atribuyendo equivocadamente sus molestias a un estado o a estados gripales o resfríos mal curados. Esta falta de diagnóstico lleva a miles de personas lleva a que miles de personas sufran, eso es, sufran cuadros crónicos de congestión y cansancio durante la primavera, recurriendo a la automedicación innecesaria en lugar, ¿cierto?, de buscar un tratamiento antihistamínico o de inmunoterapia adecuado. La clave, para no confundirlos, radica en sus síntomas. Por ejemplo, el resfrío es una infección viral que suele durar entre 7 y 10 días, generando fiebre leve, dolor muscular y secreción nasal espesa. La alergia, en cambio, es una respuesta inmune que se prolonga por semanas sin causar fiebre. Además, las alergias se caracterizan por una picazón constante en los ojos, nariz y garganta, acompañada de estornudos seguidos y mucosidad completamente transparente. Ahí está entonces la información y la clave, ¿cierto?, para que usted pueda saber si efectivamente es un resfriado o es alergia lo que está sintiendo. Hay una información que da cuenta entonces de que más de un 40% de los chilenos han tenido síntomas, pero no saben diferenciarlo si es un resfriado o es una alergia. Y los síntomas están claritos, porque dice que la información dice que, por ejemplo, el resfrío es una infección viral, ¿cierto?, que suele durar entre 7 y 10 días y que genera fiebre leve, dolor muscular y secreción nasal espesa. En cambio, la alergia es una respuesta inmune que se prolonga por semanas sin causar fiebre y que se caracteriza por una picazón constante en ojos, nariz y garganta, y además es acompañada de estornudos seguidos y mucosidad completamente transparente. Así que se tiene que fijar en los detalles, en los síntomas, para saber si efectivamente es un resfriado o es una alergia y recurrir, ¿cierto?, al médico para que puedan entregarle los medicamentos que usted requiere, que necesita para combatir esa alergia, ya sea la alergia o ese resfriado, pero no se automedique, que eso es lo que más se hace, ¿cierto?, en este último tiempo. Confiamos en que los medicamentos que tomamos nos van a hacer súper bien, pero al final no es tan así, así que a cuidarse. Ya, vamos a seguir con música, vamos a continuar con las canciones a través de el 88.3, Nahuel Huta FM, aquí en Curanilahue. Seguimos haciendo En Buena Compañía en esta jornada

Ya son las 5 de la tarde con 25 minutos. Ahí estaba Adrián, Débora y los Dados Negros. Ya no vives en mí, se llama el tema que estábamos escuchando y compartiendo también a través de la radio. ¿Sabe qué? Justamente a propósito de la música, ¿cierto? La música que tiene energía, esas canciones que tienen melodías que a ustedes le encantan, esas hay que seguirlas escuchando siempre, porque cuando la vida duela, el baile sana. Cuando usted duda de sí misma, tiene que bailar, porque el baile le recuerda todo lo que usted es capaz de hacer. Cuando todo sale bien, hay que bailar también, porque los momentos lindos también se celebran bailando. Cuando necesitas un respiro, baile pues, porque el movimiento te calma, te libera y te recarga. Y cuando sientas que no puedes más, baila, porque el baile te sostiene, te levanta y te da nuevas fuerzas. Y cuando te sientas, cuando sientas que no eres tú misma, ¿sí? Baila, porque el baile te conecta con tu esencia. No hay edad para bailar, solo hay que tener las ganas de hacerlo y las ganas de ser feliz. 17 con 26 minutos. Alcanzamos un tema más, nos vamos a la pausa comercial y volvemos. Volvemos, por supuesto que sí, para seguir acompañándoles y haciendo juntos nuestro espacio en buena compañía a través de Radio Nahuel Buta FM.

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0: 17:30. 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

sigue lloviendo en nuestra comuna, en nuestro Curanilahue. 15 grados de temperatura tenemos a esta hora, cuando son las 5 de la tarde con 37 minutos. Seguimos haciendo en buena compañía a través de Nahuel Buta, por supuesto que sí, en esta jornada de sábado, 3 de octubre de este 2026, primer fin de semana de este mes. En el cual, por supuesto, hay muchas, muchas celebraciones. Para quienes gustan de la música de Luis Miguel, quiero comentarles que el Sol de México regresa a Chile en su gira mundial en el 2027. Luis Miguel va a volver a los escenarios y Chile ya aparece, dice la información, en sus destinos confirmados. El Sol de México anunció una nueva gira mundial para el 2027, la que marcará su regreso a los grandes escenarios tras el exitoso tour que realizó entre 2023 y 2024, donde convocó a millones de fanáticos alrededor del mundo. La noticia fue confirmada por Fénix, productora que nuevamente estará a cargo del recorrido del cantante. En ese contexto, adelantaron que el artista incluirá a nuestro país dentro de esta esperada gira. Por ahora, aún no se conocen detalles sobre la fecha ni el recinto donde se realizará el concierto, pero sus seguidores ya esperan con entusiasmo el regreso de una de las voces más reconocidas de la música latina. Luis Miguel entonces regresa a Chile y lo hará, por supuesto, en el año 2027, el próximo año, donde se va a presentar en los grandes escenarios tras un exitoso tour que realizó en el 2023 y 2024 y por supuesto donde se convocó a millones de fanáticos alrededor del mundo, dice la información. Así es que a estar atentos para quienes gustan de la música del Sol de México, que regresa a Chile y que ha confirmado en realidad una su gira y donde aparece nuestro país también, ya en el itinerario. Así que ya lo sabe. Y mientras tanto, vamos a escuchar uno de sus recuerdos, una de sus canciones bonitas, que quizás a usted también le guste. Se llama No me puedes dejar así. Si se la sabe, cante.

Muy bien, ahí estaba la música de Luis Miguel, No me puedes dejar así. Ese tema es del año 1993 del álbum Decídete. Y lo que estábamos escuchando recién, ¿Cómo es posible que a mi lado?, es una canción del álbum Nada es igual, lanzado en el año 1996. ¿Se escuchó la diferencia de voz entre la primera y la segunda canción? ¿Sí? ¿Se dio cuenta? Ya. 17 horas 5 de la tarde con 48 minutos. Seguimos haciendo En Buena Compañía a través de Radio Nahuel Buta FM.

Solamente 6 minutos nos están separando de las 18:06 de la tarde. Ha pasado súper, súper rápido el tiempo, la hora. Hemos disfrutado de nuestro espacio, de nuestro programa, de lo que compartimos y de lo que hacemos con muchísimo cariño, por supuesto, a través de el 88.3 y a través de www.nahuelbutafm.cl. Bueno, le hemos estado comentando lo de la fiesta de la Nalca, que ya se viene el próximo fin de semana, el día viernes 9, 10 y 11 de octubre, es la versión número 14. Y nosotros como que hemos seguido un poquito la historia de esta fiesta. Y hay una información que me llamó mucho la atención y que lo encontré muy bonito, que lo quiero compartir con ustedes. Decían que entre Nalquito y Nalquita había algo especial, miradas que iban y venían, sonrisas cómplices y una historia que poquito a poquito fue tomando sabor con la fiesta de la Nalca 2025, que fue cuando se dio a conocer a este personaje. Hasta que llegó una sorpresa que nadie tenía en el calendario, pero que todos estaban esperando sin saberlo. Así apareció Nalquito Junior, el pequeño fruto de este romance nalquero que llegó con ganas de celebrar, jugar y meterse de lleno en la fiesta en su edición número 14. Porque si Nalquito y Nalquita ya tienen su historia, ahora la familia creció y la fiesta de la Nalca Lebu Vive Bio Bio 2026 también tiene un nuevo protagonista. Y la invitación que nos hacen es, por supuesto, a disfrutar de esta fiesta, de esta actividad que ya se realiza el próximo fin de semana. Me gusta la forma en que dan a conocer la fiesta en sí, ¿cierto? Y es ya el próximo fin de semana. Y en relación a esto mismo, quiero contarles que con más de 100 emprendedores, recolectores de Nalca, artesanos y gastronómicos, se realizó ya el lanzamiento del plan formativo compuesto por las capacitaciones y asistencia técnica individual en el marco de la versión número 14 de la fiesta de la Nalca Lebu Vive Bio Bio 2026. Esto se realiza gracias al financiamiento del gobierno regional, lo cual es un tremendo impulso para el desarrollo económico de toda la gente, sobre todo un plus, dice la información, importante para el desarrollo de nuestros mega eventos del próximo día 9, 10 y 11 de octubre. Parte entonces plan formativo por fiesta de la Nalca, otra información que también compartimos, por supuesto, aquí a través de Radio Nahuel Buta FM en esta jornada de día sábado. El próximo fin de semana entonces se realiza la fiesta de la Nalca en su versión número 14 y ojalá que el tiempo pueda acompañar, porque dicen que el próximo fin de semana o la semana que sigue vamos a tener bastante lluvia. 17:57, alcanzamos un tema musical más, nos vamos a la pausa comercial y volvemos para continuar, por supuesto que sí, acompañándoles como siempre a través de Nahuel Buta en esta jornada de sábado.

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1: El día avanza y para que no te pierdas en el tiempo, te indicamos la hora.
0: 18 horas.
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Muy bien, son las 6 de la tarde ya con 10 minutos. Este mes de octubre es el mes de las personas mayores y este sábado 3 y domingo 4 de octubre de este 2026 dice la información que marca el inicio oficial de una serie de celebraciones en todo Chile impulsadas tras la conmemoración del Día Internacional y Nacional del Adulto Mayor el pasado 1 de octubre. Las municipalidades y el Servicio Nacional del Adulto Mayor, SENAMA, han preparado, dice también esta información, diversas agendas enfocadas en el bienestar, la cultura y la recreación. ¿Qué le parece? Este fin de semana, entonces, se da inicio a una serie de celebraciones en todo nuestro país para conmemorar este mes de las personas mayores, dice la información. Estamos en el penúltimo bloque, hasta las 19:07 p.m. nos quedamos con ustedes y junto a ustedes para seguir acompañándoles con la música, seguir acompañándoles con canciones que esperamos sean de su agrado. Vamos a saludar a quienes están haciendo sus compras en el supermercado hoy día. 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Nosotros, a través de Radio Nahuel Buta FM y nuestro espacio En Buena Compañía, seguimos compartiendo la música, seguimos disfrutando de las canciones. Aquí están Los Rodríguez, Para No Olvidar, se llama lo que suena a continuación.

18 horas, 6 de la tarde ya con 21 minutos. ¿Tenemos solcito a esta hora? ¿Sí? Y no sé si lluvia, parece que sí, tenemos algo de lluvia todavía. Bueno, pero ¿qué le vamos a hacer? Dijeron que este mes iba a seguir lloviendo, incluso que íbamos a tener lluvia en el mes de noviembre. Así es que tenemos que hacernos a la idea nada más de que la primavera llegó, pero llegó más llorona que otros tiempos, que otras ocasiones. 18 con 22 minutos. Nos queda poquito, ¿eh? Nos queda poquito tiempo para seguir disfrutando de la música, seguir compartiendo nuestro espacio en buena compañía a través de Nahuel Buta FM. Vamos a escuchar a Bacilos, Cara Luna se llama lo que suena a continuación.

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25 son los minutos que nos separan de las 19:07 de la tarde. Vamos a invitarles para que después que termine nuestro programa, a eso de las 19:00, se quede con nosotros porque viene la música de México Lindo, ¿ya? Una hora con música mexicana para que usted disfrute también de una rica once acompañado de toda la música del país azteca. Luego una programación musical preparada como siempre con harto cariño para que usted también se acompañe las 24 horas de nuestra radio emisora. Nosotros vamos a comenzar a despedirnos, a agradecerle la sintonía. Sé que nos tenemos que quedar hasta las 7 de la tarde, pero tenemos que hacer algo a esta hora. Así que por lo tanto nos retiramos, ya pedimos la autorización, no nos vamos así nada más, sino que pedimos la autorización, así es que los dejamos y nos despedimos hasta el próximo fin de semana, si Dios así lo quiere y no dispone otra cosa. Que esté muy bien, muchas gracias por la sintonía, siga junto a la radio porque continúa, por supuesto que sí, nuestro espacio hasta las 19:07 de la tarde con esta música que le dejamos preparada especialmente para que sigan junto a la radio. Que esté muy bien, muchas gracias por la sintonía.

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1: 18 horas, 58 minutos.
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1: 19 horas.
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Muy buenas tardes. Bienvenidas y bienvenidos a nuestro espacio México Lindo. Ya estamos juntos para acompañarle hasta las 20 horas con la mejor música del país del norte. Como siempre, vamos a un hermoso tema musical y regresamos junto a usted.

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Así es la música que tenemos para usted a esta hora. Le acompañamos con cariño, saludamos a nuestra gente que está en la sintonía y le invitamos a que siga disfrutando de cada uno de estos hermosos temas seleccionados pensando en usted.

A esta hora ya llegamos al momento de nuestra pausa comercial. Claro que sí. Preparamos un tema, ¿cierto? Para que usted lo disfrute. Luego vamos al corte y regresamos con más México lindo.

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Estamos ya de regreso. Hemos vuelto para seguir disfrutando de cada uno de estos temas. Esta música bonita, cierto, que a mucha gente le encanta y que les acompaña, les entretiene.

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Con ellos compartimos esta música aquí en México Lindo.

También a esta hora, ¿cierto? Después de ese bonito tema, ¿qué le parece si saludamos a aquellas personas que en días como hoy celebran alguna fecha especial? No sé, un cumpleaños, un aniversario de matrimonio, de pololeo. ¿Está usted de onomástico? Reciba nuestro saludo, nuestro cariño y la mejor música para acompañarle en este

final de nuestro espacio. Como siempre, ha sido un gusto, un placer acompañarles, entretenerles con nuestra música. No se vaya de la sintonía, porque todavía hay mucho, mucho más que ofrecerle, y nosotros queremos que usted disfrute con lo mejor que tiene Radio Nahuel Huta para usted. Nos vamos a encontrar en un próximo espacio, si Dios lo permite. Que tenga muy buena tarde, que siga disfrutando, y será hasta la próxima. Chao, chao.

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0: 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Y para que no te pierdas en el tiempo, te indicamos la hora.
1: 20 horas, un minuto.
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1: 21 horas. 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